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1: La hora. Exactamente, en todo el país son 13 horas 10 minutos.
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Exactamente, en todo el país son las 13 horas, en todo caso 34 minutos. Y acabas de escuchar este fascinante éxito que lo interpreta esta gran artista como es la señora Gabriela Jennifer Lungi. Quiero vivir es el título de este hermoso éxito, ocupando los primeros lugares bajo el sello Flashback Record, un tremendo hit que forma parte de la nueva generación del Italo Disco. Hermoso trabajo para darte la bienvenida a esta segunda parte de nuestra participación, porque vamos a caminar lento pero segurísimo hasta las 3 en punto de la tarde.

segundo día hábil de la semana. Bueno, nosotros seguimos luchando por nuestros sueños, y así que la oportunidad para poder disfrutar esta gran ocasión acá en este espacio que va reservado todos los días a partir de las 13 horas y 15 horas. Hemos empezado con bastante energía, con mucha dinámica, y precisamente esta jornada espectacular tiene cosas importantes en cuanto a música y éxitos se refiere, porque más adelante vendrá música, bastantes éxitos, bastante información, así que la invitación está abierta para todos ustedes para que tengan la oportunidad de acompañarnos y estar muy bien enterados. Queridos amigos, muchísimas gracias por la espera y más sobre todo por el aguante. Así como lo interpretó el señor Manfred Alois Segage, dedicado a todos los seguidores del Italo Disco de la nueva generación. Amigo es el título de este hermoso éxito, y es para tomarla muy, pero muy en cuenta.

Lo conocimos hace muchísimo tiempo, este fascinante éxito, dedicado a todos nuestros amigos seguidores. Una buena oportunidad para poderlo escuchar al señor Manfred Alaves. Dedicado a todos los seguidores de la nueva generación del Italo Disco. Hace tiempo atrás fue un éxito total y hoy por hoy es un gran éxito del recuerdo a esta hora por la tarde. Favorito de mucha gente. Quienes tuvieron la oportunidad de, obviamente, de participar y tener la oportunidad de apoyarlo. Este gran artista está entre los más importantes de esta semana. Disco Russian.

formando parte de la nueva generación del Italo Disco y más sobre todo del Eurodisco. Desde Kurgan, desde Rusia, el nombre real de este gran artista es el señor Emir Alinkanova. ¿Qué tal? La nueva propuesta para que lo tomes muy en cuenta. Favorito entre los favoritos. Bien, éxito, buen tema, un buen 12 a esta hora de la tarde en este segundo día de la semana. Bueno, estamos como siempre de retorno con buena música y con muy buenos éxitos. ¿Y quiénes hicieron peregrinación el día de ayer? Saludos a todos nuestros amigos bocadores y gracias por escucharnos y gracias por seguirnos a esta hora por la tarde. Mi favorito, disco bonus, la voz espectacular del señor Igor Sorokini, Emeritus.

0: De Marcos, como para darle mucha atención a los éxitos que vamos haciendo aquí al para disco o puro de ruso, otro gran ruso. Volvió nomás a la carga el señor Igor Sorokini junto a André Mochalev, formando parte de la New Generation Italians. Tiene esta gran influencia del grupo utilizando cánticos celtas, que tal, fascinante, emérito, título de hermoso, que cada vez más subiendo más. Al igual que el señor Brian Ice, junto a Patsy Romax, Facing Crime.
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entre los grandes artistas para marcar las diferencias de la tarde, disparo al corazón de Jacques de Hacha, otro tremendo artista que viene desde el país de Sicilia, desde Italia. Este es un gran pionero del Italo con disco que forma parte de nuestra canción. Por el mundo de la música que toma la gente, simplemente llorar. Gracias por recordar este video.

sencillamente fabuloso, espectacular, una de las tantas benditas canciones que nos regaló el señor Giancarlo Canelli, este gran italiano que viene desde Fettuccini, vale decir, desde Italia. Pionero y leyenda del Italo Disco o Classic. Gracias, Giancarlo Canelli, desde La Paz, en Bolivia. Estamos a un par de minutos de llegar a la recta final de los Eurotop. Bueno, la invitación para el día de mañana a partir de las 13 horas, 1 de la tarde y algunos centavitos más, donde tú escucharás el poder de los clásicos. El poder de la New Generation of Italo Disco Classic. Una mezcla tremenda que tendremos el día de mañana. Bueno, mención para nuestros grandes amigos. Quiero agradecer a Camila, la gran coquetita. Muchísimas gracias, Camila. Al Turco Orellana. A Vicky Tarkin. Lo tengo preparado ya este tema. Vicky, sí, así. Danico, el amante bandido, llegaste tarde a la sintonía, pero de todas maneras, mención para vos, muchísimas gracias por escucharnos por lo menos un par de minutos acá en el poder de los clásicos, en el poder de la música

Bueno, nos vamos directamente hasta la ciudad industrial de Viacha. Gonzalo Flores. Nuestro buen amigo Epi, ¿es argentino o es boliviano? Epi, a ver. Escribe, pues, Epi, sí. Bueno, me parece que se durmió nomás Epi, sí. Bueno, a nuestros buenos amigos del grupo Siempre 16 de Julio, muchísimas gracias a todos ustedes, amigos, por escucharnos. A Silvia Rojas, gracias, Silvia. A Bruno González, menciona, a ver, para la familia González, Bruno González. Génesis New Generation, Génesis la nueva generación. Buenas tardes, todos los días tienen la oportunidad de seguirnos. Señoras y señores, éxitos seguidos, les habló Johnny Contreras. Estaremos de retorno el día de mañana, reitero, a partir de la 1:00 p.m. Gracias, buenas tardes, larga vida a los Euroclásicos. Gracias, pibes.

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